Y un poco también mi búsqueda era ampliar la indicación. Yo no estoy en el ambiente deportivo, la verdad no conozco a nadie, y lo que hice, lo hice porque es la técnica más moderna de medicina regenerativa disponible hoy, aprobado por las agencias regulatorias mundiales. No lo hice pensando

0: esta patología, que podríamos decir única, que se llama visión de caño de escopeta, o síntoma que podríamos señalar como...
1: En realidad es un síntoma, es un síntoma de una enfermedad.

0: de la selección.
1: Dale.
0: Ayer estás
1: sí,
0: vivo.
1: Sí, sí, sí, estoy vivo después de ayer.
0: Hablamos después
1: y hablamos partido, de sí, que tenemos que seguir con nuestra cábala de seguir hablando de libros y fútbol, porque la verdad descubrí que hay un montón de material, de todo lo que te imagines.
0: Sí, hoy no traje

0: Damos un giro. 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
1: Claro que sí, damos un giro y está un señor ahí con su guitarra, un neoyorquino, amante del blues y también del rock. Pero por ahí le pinta al tipo componerte un tema más rutero, digamos, más para andar por los caminos. Y escucha, esto es lo nuevo de él, ¿eh? Estamos hablando de Joe Bonamassa. Shake the ground. Viajá con él. No sé por dónde andás. Tras la noche te regala el viaje. Ahí.

¿Qué querés que te diga? Lo disfruto tanto a Joe Bonamassa. Por eso lo quería compartir con vos. Esto es de lo último que ha grabado, Shake the Ground. Un tema rutero con aire medio country, medio bluegrass. Pero me gusta cuando se pone un poquito más rockero. Un poquito más bluesero. Y te mete esas violas, viste, que estira la nota. Un rockito medio blueseado, también con sabor ruterito, ¿no? Joseph Leonard Bonamassa, de New York a Palermo. De New York a Tras la Noche. Ojo, este tipo ganó 3 Grammy ya, ¿eh? Para mí es uno de los grandes violeros que le queda hoy al rock y al blues. Viaja con él, dale.

Yo era un tenaz fumador. Una noche me quedé dormido con un tabaco en la boca. Desperté con miedo de despertar. Parece que lo sabía. Me había nacido un ala de murciélago. Con repugnancia, en la oscuridad, busqué mi cuchillo mayor. Yo la corté. Caída a la luz del día, era una mujer morena. Y yo decía que la amaba. Me llevaron a prisión. Texto de Antonio Di Benedetto. Delito.

¿Quién puede sentirse redimido de todos los pecados creando un sucio amor? Él, solo él. Sí, señoras, señores, con ustedes, Don Frank Zappa, único en su género, baby.

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0: La madrugada es un viaje, señoras, señores. ¿Qué sería de nosotros sin la música? Diría yo. Algo parecido dijo Nietzsche alguna vez, ¿no? La vida sin música sería un error. Está en uno de nuestros separadores. Y sin la poesía ni les cuento. Y sin cantautores como León, como Dylan, como Spinetta y tantos otros, Nick Drake, que dejó la vida en una canción, ¿qué sería de nosotros? No, no, la gloria la escribimos todos los días como podemos, León. Aún en la derrota hay gloria, porque de la derrota se aprende. Bueno, después de esta licencia filosófica berreta, digamos, de sobrecito de azúcar, firmada por Siri, voy a presentar, personaje que estábamos extrañando, el señor Oscar García Maza. ¿Cómo le va?
1: ¿Qué tal, Sergio? ¿Cómo estás? Buenas noches. No, nada, es sobrecito de azúcar, muy, muy serio lo tuyo, no, muy bien. No, no, me encantó. No, ya lo anoté, es más, para la próxima edición.
0: Mirá qué bueno. Pues es que, bueno, charlando hace un tiempo con Ralph Nidental, que es un musicoterapeuta que encaró un proyecto hermoso que se llama Todos Hacemos Música, uh-huh, ¿no? Donde se mezclan, en este caso, en este último trabajo, no videntes, cantantes, con Javier Malosetti, Lula Bertoldi, ¿no? Haciendo clásicos de nuestro rock. Y él dice que el no es en verdad nueva oportunidad.
1: Claro, sí, sí, está muy bien esa mirada.
0: Me encantó, el acrónimo de nueva oportunidad.
1: Muy bien, muy bien.
0: Bueno, ¿qué nos trajiste, Oji?
1: Bueno, varias cosas, pero inicialmente vamos a ir con el desembarco, ¿no?
0: Claro, porque el tema no es que fue un tema elegido al azar. No, claro, eligió el señor Oscar García Maza
1: Tenemos muchas cosas.
0: A manera de prólogo.
1: Sí, uno es un despistado, tiene muchas cosas. Pero el desembarco, sí, esta canción tan especial, tan buena, la letra tan linda, además de la música de León Gieco, una canción de 2011... en todos estos programas hemos estado hablando siempre, desde los 60 hasta el presente, ¿no es cierto? Mucho, dándole vuelta a la época de los años 90, previa a esta. Y aún hoy que estamos viviendo estos tiempos históricos, en este concepto nuestro de historia del presente,

0: que es bastante moderno y que nos involucra, porque la historia va tan rápido que lo que pasó en los 60 está transcurriendo también de algún modo ahora, ¿no? Y
1: igual los 60 creo que siempre están presentes.
0: Claro, sí. ¿No?
1: Charly García dice, los Beatles inventaron la juventud. Pero
0: ahí está, de que era, estamos vivos.
1: Claro, ¿sí? Y bueno, los Beatles son de los 60.
0: Exacto. Bueno, entonces te decía, en esta época, ya estamos en 2011, pero como decían en la antigüedad, ¿no? Aquellas aguas trajeron estos lodos, ¿no?
1: La lluvia acá. Muy buena imagen.
0: Es muy buena.

cruzaban en la Revolución de Mayo, por Dios, qué cosa, ¿no? Qué confusión intencionada. Bueno, en 1886 se produce esta masacre de Chicago por unas jornadas de protesta, la represión en

0: Obvio.
1: Me sorprende que haya gente ya a esta hora, bastante para lo que es la hora y un feriado, conectada a YouTube. Así
0: sí,
1: que
0: señor.
1: Los saludo y les digo gracias por estar del otro lado. Acá Soledad Santa Rosa comete lo que yo llamaría una herejía, básicamente. Ajá. Porque dice, Diego.

0: Vamos a informarnos con algunas de las cuestiones que ustedes tienen que saber para participar con mucha propiedad del debate público. Y acá nosotros les vamos a brindar las herramientas correspondientes, así que se quedan ahí. ¿Están autorizados a algo, Vicky, hoy que es feriado?
1: Sí, hoy pueden estar autorizados para ir a hacer un pichín y pueden volver a la cama.
0: Ah, las dos cosas. Ah, muy bien, todo. Porque históricamente es pichín y a hacer las cosas que tienen que hacer. Ahora es volver a la cama.
1: Y es feriado.
0: Tienen la autorización de Vicky ya que es feriado. Adelante.
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13: 6 y 18 de la mañana. ¿Cómo no compartir con ustedes? Porque los gustos hay que dárselos en vida. Las palabras del presidente de la Nación.
14: Qué lindo.
13: Que hace un ratito habló, porque estuvo en la vigilia allí en Tucumán por el 9 de julio. De hecho, dentro de un rato, cerca de las 10:30, va a estar en la Catedral Metropolitana, donde allí hablará el arzobispo García Cuerva. Pero ayer por la noche, en la medianoche, hace un ratito nomás, estuvieron presentes allí en la Casa de Tucumán. Ahí lo veo al presidente Javier Milei cantando el himno, y al lado estaba el gobernador que lo recibía, Haldo. El presidente estaba, como siempre, con su objeto de apego, sí, que es la carpetita. Ustedes saben que si no está con el objeto de apego, la cosa puede no fluir. Claro. Así que es muy importante que esté con el objeto de apego, porque ahí marcha todo acorde al plan.
15: Lo bueno es que este año no usó tanto frío como el año pasado.
13: El anterior.
15: El anterior.
13: Cuando estuvo Mauricio Macri.
15: Que lo estuvieron a la intemperie.
13: Claro. Esto fue el primer año de gobierno de Milei, que hacía mucho frío y los tenían todos sentaditos ahí. Y Macri, que había vuelto de un viaje, obviamente uno de los tantos viajes en los que el expresidente Ojo del Cielo estaba disfrutando de los placeres mundiales. Y lo hicieron venir y estaba muy caliente porque lo dejaban afuera, lo tuvieron,
14: cierto,
13: ¿te acordás?
14: Sí.
13: Y estaba caliente el expresidente Ojo del Cielo.
14: Muy enojado, pésimo sí. servicio. Él fue a Google y les puso una estrellita a la casita de Tucumán. No me gusta este lugar, este café. No es un café, Mauricio.
13: Es la casita de Tucumán.
14: Ah, no me gusta.
13: Muy importante para la historia.
14: Pésimo servicio.
13: Pero le dejo una sola estrellita,
14: Quiero hablar con el gerente.
13: No me trataron bien. No.

0: Claro. Dígale que soy Mauricio
1: Claro.
0: Macri. Bueno, ahí hablaron de varios temas, porque el presidente hizo una alocución. Se refirió primero a los gobernadores, y a los gobernadores les planteó lo siguiente.
2: Nos encontramos aquí celebrando un nuevo acto, un pacto que les permita a las provincias proyectarse hacia un futuro de grandeza y prosperidad, hacia un federalismo verdadero, genuino e independiente del poder nacional. La constitución de la nueva independencia argentina demanda en un Estado que reconozca las injusticias estructurales que la atraviesan y las repare de una vez y para siempre. Esa es nuestra misión hoy, que estamos reunidos aquí, sentar las bases para el futuro de verdadera libertad y prosperidad de nuestra gran nación.
0: Bueno, muy bien, está bien, perfecto.
1: Me gusta de verdadera libertad, porque había otra que no era tan verdadera y la sacó.
0: Estuvo Gustavo Sáenz de Salta, Jalil de Catamarca, Vidal de Santa Cruz, Esdero de Chaco, Orrego de San Juan, Torres de Chubut, Valdés de Corrientes, Frigerio de Entre Ríos, Sadir de Jujuy, Cornejo de Mendoza, Figueroa de Neuquén y Suárez de Santiago del Estero. Obviamente el anfitrión Haldo. Bien me señalaba Vicky, no estaban gobernadores de mucho peso como el gobernador Yallora de Córdoba, ni tampoco Puyaro de Santa Fe. Obviamente no estaba Axel Kicillof de la provincia de Buenos Aires. Sí.
3: Mención especial a que estaba al lado de Milei, pero no ponchada intencionalmente por las cámaras, la intendenta de Tucumán.
0: Ah, sí, Rosana Chala. Sí.
3: La intendenta TikToker para los que estuviesen.
1: Claro. La Chala, le digo yo.
0: La Chala.
1: Sí.
3: Ella estaba muy regia de pelo, no siendo respetada, digo, por la cámara, que claro, podría haberla tomado.
0: Debería haber mostrado, porque mostraba solamente a Milei y a Haldo del Plan, y al lado estaba Chala también. A todo esto también se refirió a lo que el presidente denomina una nueva etapa del gobierno. Tendrá que ver con que lo sacaban a Adorni.
1: Claro.
0: No sé, veamos.
2: Eso es momento de hacer una renovación de los votos y ratificar nuestro compromiso con el Pacto de Mayo, por el bien de todos los argentinos y por el bien de todas las provincias.
0: Vale.
2: Hoy estamos entrando en una nueva etapa de nuestro gobierno.
0: Bueno.
2: Marcada por el impulso de una ambiciosa agenda de reformas basada en lo firmado aquí mismo en el Pacto de Mayo 2 años atrás. Nos mueve la posibilidad de llegar a las elecciones con incluso para mostrar que la gente nos evalúe en función de cuántas reformas hayamos hecho. Queremos que nos juzguen por el grado al cual logramos cambiar el país. Y por eso mismo no tenemos un segundo que perder.
0: Bueno, interesante.
1: Lo vamos a juzgar por cómo cambió el país.
0: Lo
1: que se quede tranquilo.
0: Por supuesto que sí. Además de la
3: Perdón,
0: presencia...
3: pero es una abstracción. Macri, aunque sea, dijo, mídanme por la baja de la pobreza. Es un dato.
0: Total,
3: ¿listo?
0: Total.
3: ¿Cuántas reformas? Ah, yo reformé el mercado de las alfombras. Qué sé yo, no me importa tanto.
0: Bien, Vicky, gracias. Señalando esto.
1: Y me gusta lo de este como relanzamiento del gobierno, nueva etapa, que hay que recordarle que es un relanzamiento, una nueva etapa, porque tenía un tipo que no puede explicar cómo pagó un flipper y un juego de sábanas.
0: Buena definición, doctor. 3 prioridades tiene el gobierno ahora por delante, así las dejaba bien en claro el presidente.
2: Nuestras tres prioridades ahora mismo son la modificación del régimen de zona fría para terminar con el subsidio indiscriminado y poder concentrar la asistencia en los sectores que realmente lo necesitan, en lugar de hacer que los más vulnerables sigan financiando la energía de quienes sí pueden pagarla. La modificación de la ley de inocencia fiscal para volverla universal y más previsible. Y la reforma política, para que la política vuelva a estar al servicio de la gente, en lugar de volver a la gente un instrumento de la política. Propondremos además la modificación de la Carta Orgánica del Banco Central, para que su principal función vuelva a ser la de preservar el valor de la moneda, en lugar de financiar los proyectos del político de turno.
0: Ahora, es alucinante porque de los 3 proyectos de ley principales que planteó antes de llegar lo de la Carta Orgánica del Banco Central, tenés zona fría, que perjudica a millones de personas que van a tener que pagar más de tarifas.
1: Check.
3: Incluidas las provincias del norte.
0: Incluidas las provincias del norte que estaban ahí presentes. Inocencia fiscal, que es justamente para aquellos que han evadido o eludido fiscalmente, es decir, para aquellos sectores más pudientes de la sociedad. O sea, perjudicás a los sectores que más les cuesta con la modificación de zonas frías, favoreces a los más pudientes. Y después, la tercera es una ley únicamente para que a vos te quede favorecido el panorama electoral de cada año que viene, porque la reforma política, lo único que le importa al gobierno de verdad es que se eliminen las PASO para poder perjudicar a la oposición, que le cueste más ordenar la oferta. Siempre cuando sos oficialismo, no importa cuándo,

0: o quien lo sea, te resulta mucho más fácil ordenar la oferta, por eso la PASO es importante para la oposición. Así que ahí tienen las tres leyes que está proponiendo el gobierno. Habló un gobernador, varios lo hicieron, pero aquí uno a modo simplemente de muestra. Lo hizo Gustavo Sáenz de Salta, que está perjudicado por lo de
1: la muchas modificación. Las provincias del norte habían entrado por amplitud térmica, ¿viste? Claro. Tienen como noche muy fría, claro. Bueno, etcétera. Entonces, con esta reforma también sacan un montón, se habían incluido como 100, que quedan afuera y vuelve al régimen de Patagonia, más tres zonas más.
0: Claro. Bueno, el gobernador Gustavo Sáenz de Salta dijo esto.
2: Canto que diga federalismo dentro de su discurso, que esté esa palabra que tanto luchamos los que vivimos en el norte, y bueno, hay dentro de su discurso cuestiones que nos interesan mucho, sobre todo a los gobernadores del norte que venimos postergados hace tanto tiempo, ¿no? De esta Argentina que hablamos, federal, y de una vez por todas que echemos todos para el mismo lado. Así que, bueno, yo creo que de eso se trata, ¿no? Independientemente de las elecciones, bueno, habló de una agenda política y legislativa importante para los próximos meses. Bueno, habrá que trabajar en eso, ¿no? Habrá que trabajar en dejar de lado mezquindades, en dejar de lado vanidades y ponernos a trabajar por los argentinos que tanto lo necesitan.
0: Ahí está el gobernador muy contento con el
3: todo
0: discurso.
3: Sumisito. Todo
0: muy contento con el gobernador, con el discurso del presidente. Sí, diga.
1: A los gobernadores del norte les habían ofrecido en su momento zonas cálidas. ¿Se acuerdan que era el subsidio como si fuese el de zonas frías? O algún tipo de rebaja en el costo del consumo para electricidad. Todavía no se mandó nada de eso.
0: Bueno, estaba presente también la vicepresidenta Victoria Villarruel, que fue invitada por el gobernador Haldo, pero adivinen qué pasó, la transmisión oficial obviamente no la mostró.
3: Ah,
0: porque
3: claro.
0: Acá seguimos la mejor tradición estalinista.
3: Sí.
0: Hacemos como que no existe. Bien. Entonces, tenemos foto con Villarruel, la borramos, por ejemplo. Está Villarreal presente, no la mostramos. Y así, vamos en esa línea. Además también, amigos, amigas, hay otro orden de noticias que tiene que ver con que el mundo está contra Argentina y eso nos parece muy bueno.
3: Ajá.
0: Realmente
3: sí.
0: Eso nos anima, nos pone contentos. Ahora sí que todo marcha acorde al plan.
1: Sí.
0: En un momento estuve preocupado porque había cierta simpatía con Argentina a nivel mundial por la existencia de Messi, pero ahora los planetas se van alineando, las cosas están en su lugar, todo tiene que estar donde tiene que estar, y es que absolutamente todos nos odien, eso nos da más energía, más potencia y nos favorece para poder llegar a la final del Mundial.
3: Un poco nos gusta, ¿no?
0: Sí, claro.
3: Es lindo eso, que ser como el señalado por todos y medio como que te da como un poder para burlarte. De
0: sigan
3: eso.
0: Así.
3: Cuando tantos te señalan, y justamente, no hay que decirlo, cuando tantos andan fijándose qué haces, te están dando poder.
0: Claro, exactamente.
1: A mí me gusta la soberbia, pero no por soberbia, sino por como superior reacción de uno de los principales atacados, siendo en este caso la selección argentina, de no responder, porque en algún momento yo siento que van a tener que pedir perdón.
0: ¿Quiénes?
1: Todos los que estuvieron en contra nuestro.
3: De la Argentina.
0: Totalmente, Vicky. Mira, a modo de ejemplo, escuchate a esta Instagramer mexicana dice lo siguiente.
4: Si antes no me caía bien Messi, ahora mucho menos. Este hombre es un gran hipócrita. ¿Cómo es posible que se ponga a llorar frente a todo el mundo para dar lástima o para que lo alaben, sabiendo de que el árbitro lo ayudó a ganar? Le regalaron el partido automáticamente con Egipto. A este tipo siempre los árbitros lo benefician. Y lo vimos en este partido que jugó con Egipto.
0: No, sin autoridad moral ni estética para hablar, porque recordemos, México es una selección que nunca ha pasado los octavos de final de una Copa del Mundo, ni siquiera habiendo organizado tres mundiales.
3: No.
0: Eso es muy importante recordárselos. Hicieron tres mundiales y nunca pasaron de octavos de final.
3: No entiendo en qué momento México está tan enjuiado con nosotros, como tan prestando la atención. De hecho, para nosotros México no es nada. Futbolísticamente es un microbio.
0: Vamos a escuchar a un hermano chileno también que tiene algo para decir.
3: Bueno.
5: Claramente, y lamentablemente, un mundial arreglado para Argentina, se nota, es muy evidente que Infantino algo tiene con Argentina, algo tiene con el tramposo Chiquitapia.
3: El tramposo Chiquitapia.
5: Sabemos la trampa que es ese tipo, lo descarado que es, Y pareciera que está arreglado para Argentina, o sea, pero perdón, y disculpa lo insistente, pero mira las llaves que tiene, pues un bodrio, las cosas como son. Nosotros, yo sí, estamos, perdón.

0: Permiso, estamos en la mierda, hay que reconocerlo.
1: Sí.
0: Pero uno que lo ve de afuera, ayudan demasiado a estos tipos. Ajá. La falta que le hizo, ¿a quién fue? ¿A Irán? ¿A quién la falta
2: sí,
0: que
2: eso
0: hizo?
2: Eso es roja.
0: Es roja en ahora, cualquier lado.
1: Roja es tu camiseta que en el mundial no está porque no clasificaste.
3: Beso. Así son las cosas. Chile, cantidad de mundiales, cero. Finales mundialistas, cero. Así que es muy difícil.
1: Y las únicas veces que futbolísticamente fueron algo a nivel selección fueron con técnicos argentinos. Les quiero recordar.
3: Dato, hay un español también, se llama Rodrigo Quesada, es creador de contenido y seguimos en esta gira mágica y misteriosa del mundo contra Argentina, lo cual nos pone muy contentos, nos da más ánimo. Lo escuchamos.
4: Hoy como argentino tienes que callarte la boca y decir, hermano, hemos tenido que robar a Egipto.
3: No, ¿cómo callarte la boca?
4: Un horroroso con Cabo Verde y Cabo Verde casi nos deja fuera. Tenemos una desindependencia brutal de un tío de 40 años que juega en Estados Unidos. Ajá. Esa es la realidad de Argentina. La realidad de Argentina es que dependen de un jugador de 40 años, que dependen del árbitro de la FIFA de Infantino, y que hoy han tenido que robar a Egipto. Os recuerdo, han tenido que robar a Egipto. Es lamentable. No tienen nada a nivel futbolístico, lo tienen en los despachos, porque insisto, esto solo pasa con Argentina y siempre a favor de Argentina.
1: Claro.
4: ¡Qué casualidad!
1: Sí.
4: Que nunca roben Argentina.
1: No.
4: ¡Qué casualidad!
1: Nunca.
4: Y ya no hablemos de robos, de simplemente pitar adecuadamente las cosas que deben ser, como que hoy no había que anular ese gol a Egipto.
1: ¡Qué colección de boludos, eh!
3: Pero, profundicen, sí. no se guarden nada, sigan así, necesitamos que sigan de esta manera. Y que el mundo siga unido contra Argentina. Esperemos que esto siga creciendo y espero que quedemos completamente solos. Lamento que nuestros amigos bangladesíes igual nos bancan. Hasta me gustaría que Bangladesh nos suelte la mano. Así.
1: No.
3: Sí. Quiero que quedemos solos.
1: No.
3: Quiero que quedemos solos.
1: Bangladesh no te va a soltar, ¿eh?
3: Espero que sí. Espero que
5: no
3: lo hagan.
5: Vale que no.
3: Espero que nuestros amigos bangladesíes lo hagan. A pedido de Argentina, incluso si quedamos solos contra el mundo, es la mejor posición posible. Esperemos estar en ese lugar. Lo anhelamos profundamente. Así que nos quedan unos días todavía. Por lo menos hasta el sábado, veremos si pasamos esta instancia.
1: Pasito a pasito.
5: ¿Sabes que me siento un poco igual estafada? Porque yo hinché por todas las selecciones latinoamericanas.
1: No, es un error.
3: Eso es un error, te lo planteé de antemano yo.
5: Sí. Pero pará.
3: Te lo dije el día uno.
5: Pero yo dije, bueno, este es un momento como de reconciliación.
3: No.
5: Porque siempre. Pero la verdad es que si todo el tiempo me estás diciendo, le vivís robando a todo el mundo.
3: No,
5: verdad es que no tengo ganas de ser amiga.
3: Cero reconciliación, nunca. En fútbol, nada.
5: Yo rehinché por México. Y decía, me encanta lo que están haciendo.
1: Vos hinchá por mí.
3: De cometer un error, pero garrafal.
1: No se puede hinchar por México.
3: No,
1: te odia, México te odia. Futbolísticamente siempre estamos
3: siempre,
1: hablando.
3: Siempre hablando de fútbol. Obviamente.
1: Siempre hablando de fútbol.
3: Bueno, además también hablando de otras noticias, pero vinculadas con el fútbol.
1: Ajá.
3: Hay un efecto escaloneta que tiene que ver con los consumos durante el partido, Vicky. ¿Qué
5: volumen
3: pasa?
5: Volumen 2, además. Porque ayer te traje consumo eléctrico. Hoy te traje consumo directamente con medios de pago.
1: Ah, mira.
5: Estos son datos que se desprenden de la billetera virtual de mayor circulación del país.
1: Ajá.
5: Que dice cómo estuvo funcionando el consumo durante el partido. Te muestran tres como etapas.
3: A ver.
5: Primero, durante el partido, dice, los pagos a comercios bajaron un 80%.
1: Claro.
5: O sea, parálisis prácticamente total del comercio. Dice, los pagos con QR en colectivos y subtes cayeron 35%. Ahí tenés. Bueno, la gente no puede parar de ir a trabajar si tiene que ir a trabajar.
1: Exacto.
5: O de ir a hacer sus cositas.
3: Pero igual cae. 35%
5: respecto de un día promedio.
3: Claro,
5: digo, transporte
3: obvio.
5: No es una cosita, digo, es casi mandatorio usarlo.
3: Uh-huh.
5: En la previa dice hay una aceleración 2 horas antes del encuentro. Cobros en QR en comercios subieron un 62%. Las transferencias a personas crecieron un 32%. O sea, vos saldás las deudas antes de que empiece el partido. Llegás al partido con todo ordenado.
3: Me encanta.
1: Es que
3: me encanta.
1: Te apurás para comprar cositas, todo, para llegar al partido y no tener que hacer nada, no tener que volver ni siquiera a salir en el
5: Totalmente.
1: Entretiempo.
3: Claro.
5: Pero además,
3: obvio.
5: Ya está, como salga, nosotros no volvemos a tener esta discusión.
3: Claro.
5: 2 horas antes hicimos las compras, saldamos la deuda, ya está.
3: Me
5: todo
3: encanta.
5: Ordenado.
3: Me encanta.
5: Y los rubros más elegidos, dice, durante en los picos de consumo previo, los que más crecieron fueron lácteos, panadería y bebidas.
1: Claro.
5: Pero, por ejemplo, en los partidos que fueron de noche, como Cabo Verde, hice la compra de bebidas y vinotecas se dispararon 106%.
3: Wow. Amo.
5: Y las roticerías 79%.
3: Y claro.
5: Las roticerías y casas de comida 79%.
1: Pedí unas empanadas, unas pizzas.
3: Claro, y comida ya hecha.
5: Y además ya le resolvés, tipo, tráeme la vida
3: no,
5: ya.
3: No,
5: o
3: ya.
5: Sea,
3: es espectacular.
5: En este interim. Sí,
3: Vicky, otro hecho destacado del Día de la Independencia, tiene que ver con los pagos de deuda. Sí. Los pagos de deuda.
5: Estamos muy contentos. Hoy vence el pago para los bonos globales y bonares son 4.300 millones de dólares.

0: que hay que pagar.
1: Taca,
0: hoy.
1: Taca.
0: A los bonistas hay un tema porque nos cae feriado. Entonces era o se transfiere ayer a la noche o se les y les reporta el pago a los bonistas del 13. Con lo cual ahí tenés un bache. Si haces, si estás rápido, haces un carry, pim, pum, pam, lo colocas.
2: Claro.
0: Yo no daría por sentado de que esa plata
1: totito,
0: salió.
1: Estamos bien, haciendo.
0: Bien. No daría por sentado de que esa plata salió, pero ayer también el Ministerio de Economía informó que aprobaba los préstamos. ¿Se acuerdan que Banco Mundial y BID nos habían dado unas garantías para ir a tomar, a pedir plata a bancos?
2: Sí, claro.
0: Justamente para pagar todas las deudas venideras, y eso es parte del programa financiero 2026-2027. Bueno, ayer se aprobaron estos préstamos, 3.200 millones de dólares con el Santander, BBVA y Deutsche Bank, que nos habilitaron toda esa platuqui. Se empieza a pagar en 2029, no así los intereses que empiezan a correr desde diciembre de este año.
2: Bien, gracias Vic por esta noticia patria. Doctor Julián Marini habló de Deschamps. Es el técnico de la selección francesa.
1: Exacto.
2: Exitosísimo, por cierto. Un ciclo muy importante para Francia. De hecho, salió campeón en 2018, subcampeón en el 2022. Este es su último mundial porque lo va a reemplazar luego del mundial, sea cual sea el resultado, Zinedine Zidane.
1: Y es uno de los pocos técnicos que fue campeón del mundo como técnico y como jugador.
2: Totalmente, tiene múltiples récords de Deschamps. ¿Qué pasó?
1: Declaró respecto al referato. Vieron que, como decían nuestros amigos de otros países, estábamos muy observados porque nos ayudan o nos ayudan, pipim, pipim, pipom. Bueno, Didier Deschamps dio una conferencia y habló sobre el referato. Vamos a verlo, a escucharlo, yo les traduzco arriba. Dale. Rápidamente, no va a ser en simultáneo, pero para que vean que fue real. Lo que está diciendo es, y bueno, hay designaciones, no se puede hacer nada al respecto, en referencia a los referees, así que yo trato de confiar en los árbitros. Espero que el señor Tello, argentino, y sus asistentes sean tan buenos como el señor Letizier, que fue el que dirigió a Argentina, que dirigió en otro partido. Siempre hay decisiones que pueden generar discusión, todo depende de qué lado se sitúe uno, pero yo considero que el rival es Marruecos, ¿sabes? No voy a considerar al árbitro como un rival, al contrario, él está ahí para asegurarse de aplicar lo más justamente posible las leyes de juego. Eso es lo que dice Didier Deschamps, diciendo, la verdad que a mí me frega quién es el referee. Le da a la derecha que el referee francés que nos dirigió contra Egipto estuvo bien, que no hubo ninguna polémica, y esto es especialmente señalando a que le va a tocar todos referees argentinos.
2: Claro, la terna arbitral es argentina.
1: Exacto, el quinteto, porque son...
2: Ah, los del VAR también, ¿no?
1: No, son Facundo Tello, que es el principal, el referee, los dos asistentes, Juan Pablo Velati, Gabriel Chade, el cuarto árbitro, Darío Herrera, y hay un quinto árbitro que es una especie como de suplente, que va a ser Cristian Navarro.
2: Bien.
1: Ellos son los referees argentinos. Porque sabes que en Francia empezaron a decir, ¡ey! ¿Cómo que nos tocan referees argentinos? ¿No harán alguna manganeta? Pero nosotros nos tocamos franceses.
2: Sí, pero...
1: Y no dijimos nada.
2: En esta instancia yo creo que diríamos.
1: Igual Darío Herrera.
2: Si nos tocan en esta instancia diríamos algo, me parece. Claro. Pero bueno.
1: Hey.
0: Yo sigue abierta la propuesta de alguien rompa Mbappé.
1: No, pero no hace falta romperlo. Vicky, una roja. Tipo
2: una roja a tiempo, sí.
1: Sí.
2: 6:38 de la mañana.
3: ¿Qué me pongo? Buen día para todos, buen feriado, buen 9 de julio. ¿Qué ponernos hoy? Campera liviana, como venimos en estos últimos días. Abrigo a la mañana, buzo por la tarde es el plan. Una tarde que vas a tener cielo entre parcial y mayormente nublado, pero que se puede disfrutar del aire libre. Con respecto a por dónde movernos, tranquilo el tránsito, hay movimiento en la ciudad, no hay movimiento. Hay movimiento, pero nada extremo. Las autopistas están bastante tranquilas. Por ese lado, sí estamos con buena circulación y por suerte, al menos por ahora, no se registran choques de importancia.
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5: Respiramos profundo. Y exhalamos cortito. Interiorizamos en nuestras casas, en la calle o donde estemos. No me importa trabajar un feriado porque al menos no soy el único tarado. También le tocó a ese de allá esperando el bondi todo congelado. Va de nuevo. 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

también le tocó a esa de allá, que vuelve a esta hora bien peinada y de tapado. No me importa trabajar un feriado, porque al menos no soy el único tarado. Si voy a ser un desgraciado, más vale estar bien acompañado. Hola amigos, hola amigas. Feliz Día de la Patria, 9 de julio. Saluden a Charlie, saluden a Negra Sosa y acompáñennos a entonar las estrofas de este himno del rock nacional que les vamos a compartir en el Mañanero, el primer hit del día. Una alarma musical, una alarma con un poquito de ritmo para que se levanten, se despierten, se laven la carita con agüita y con jabón y le den para adelante.

0: Cuando estés mal, cuando estés sola, podés poner, vamos a calmarnos, ¿eh? Sirve para eso también, hacemos compañía, los acompañamos en este 9 de julio, Día de la Patria, feriado, feriadísimo, para que no estén ni mal ni solos.
1: Mira, justamente, Almas Viajeras dice, buen día, me encanta escucharlos, me da la inyección de adrenalina que necesito para arrancar. Doc, un genio, saludos de Puerto Madryn, Chubut.
0: Qué lindo Puerto Madryn.
1: Saludos. Además también Lucio dice, gran canción, buenos días amigos y gracias por estar. Estamos porque es un sacerdocio esto, nosotros.
0: Sí, señor.
1: Este compromiso con la verdad es inclaudicable. Así que acá estaremos, obviamente, bancando la parada. Además, también mensajes que llegan en el 155-379-8990, que vamos a estar escuchándonos en instantes, los mensajes que ustedes nos están enviando. ¿Sí, doctor?
0: Estamos haciendo un censo de impermeables al feriado, porque son muchos los que el feriado no los agarró, están laburando, yendo de un lado para el otro, así que queremos que nos cuente su experiencia. Nos dicen nombre, dónde están y qué están haciendo en este censo de impermeables al feriado.
1: Muy bien.
2: Hasta las 8.
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1: ...6:45 de la mañana... hay algo que viene sucediendo, y es, por un lado, cierre de producción local, y por otro lado, despidos. Vamos a

0: meternos con esto último primero, que es lo que está pasando en Metal Four y además con una singularidad que pinta muy bien a sus dueños. Vicky.
1: Fue raro, chicos, fue raro. Ayer se conoció, primero empezó como un run run y después ya era directamente apertura de portales, que la fabricante de maquinaria agrícola Metal Four, una industria de hace... con mucho historial, digo.
0: Ajá, sí.
1: De Córdoba, echó el martes a 35 trabajadores a los que les había dado permiso para salir a ver el partido.
0: O sea, les dio permiso.
1: Les dijo, vaya nomás.
0: Y los echó.
1: Sí.
2: Mientras estaban viendo el partido.
1: Mientras estaban viendo el partido, les notifican que pasen por el correo a buscar el telegrama, contaban los trabajadores de la empresa.
2: Mira, crueldad.
0: O sea, gente de la peor calaña, los dueños, claro, de Metal Four. ¿Quiénes son los dueños de Metal Four? ¿Sabemos?
1: Me pasaron ayer, pero me olvidé. Lo voy a buscar.
0: Bueno.
1: Echaron 35 de los 146 operarios que tenían en esa planta en Nottinger, en Córdoba. Metal Four tenía un procedimiento abierto en el Ministerio de Trabajo justamente para llegar a una conciliación porque tenía reclamos de los trabajadores, de 600 trabajadores por salarios impagos.
0: Bien.
1: O sea, tenían una situación que venían ya arrastrando con los trabajadores. En total, las deudas que registraba eran 52.000 millones de pesos de deuda.
0: Ajá.
1: Y empezaron a registrar cheques rechazados en las últimas semanas. Le empezaron a saltar cheques rechazados. Eran 558 cheques rechazados.
0: Bien.
1: Que sumaron. El tema es que justamente Metal Four tuvo en septiembre del año pasado, anuncia que había alcanzado un acuerdo con una agencia de financiamiento internacional por 50 millones de dólares. Lo que decían es, esto nos va a ayudar a estabilizar la situación financiera. Bueno, evidentemente no bastó, hay un disclaimer adicional. A ver, la decisión de echarlos durante el partido, listo, es una vía. Por otra vía corre la caída de ventas que está teniendo el sector como tal. En el caso de Metal Four, el año pasado vendieron 56 unidades y habían vendido 116 el año anterior. Entonces, 2025, 56, 2024, 116.
0: Claro.
1: O sea, realmente están en la mitad. En utilización de la capacidad instalada, también están en la mitad. Ahí lo que se suma es que se había autorizado hace 2 años, si no me equivoco, la importación de maquinaria agrícola usada.
0: Ok.
1: Entonces, era realmente un diferencial, era muy marcado el diferencial de precios que tiene un tractor nuevo o una pulverizadora nueva contra una usada importada.
0: ¿Y ahora cómo sigue esto?
1: La UOM está intentando negociar a ver si se puede recuperar o no los puestos de trabajo. A ver qué está pasando, porque tenían la conciliación esta en el Ministerio de Trabajo. Mientras tanto, la empresa sigue con una situación financiera bastante acuciante. O sea, no está pudiendo pagar 50.000 millones de pesos de deuda. O sea, no está saldado este tema.
0: Bien. Bueno, vamos a seguirlo a ver cómo continúa. 6:48 de la mañana.
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0: Sus mensajes que nos llegan al 15-5-3-7-9-8-1-90 en este feriado, amiguitos y amiguitas, con 13 grados 6 de temperatura, con 17 de máxima para el día de hoy. Ustedes nos están contando también qué están haciendo en este feriado, un censo de lo que ustedes hacen en un día como hoy y los escuchamos atentamente.
5: Hola chicos, vamos a calmarnos. Bueno, acá Caro desde Barcelona,
0: Carito.
5: Soy de Perli. Los escucho siempre, gracias por hacerme compañía. Y hoy estoy laburando porque acá no es feriado.
0: Claro, Barcelona.
5: Me gano las entradas, se las voy a regalar seguramente a mis viejos.
0: Bien,
5: les
0: excelente.
5: Mando un abrazo y que tengan lindo día.
0: Gracias
5: por acompañarnos hoy.
0: Aguante.
2: Bien, desde Barcelona, internacional.
0: Sí, claro.
2: Espectacular. Hola.
6: Buen día, amiguito.
2: Buen día. Hola.
6: Soy Adrián de Palomar.
2: Ajá.
6: Taxista.
2: Bien.
6: Y dando vuelta por Buenos Aires, como siempre.
0: Bien, Adri.
6: Ya nervioso por el sábado, ¿eh?
0: Claro,
6: ya
0: hermano.
6: Nervioso por el sábado.
0: Claro, hermanito. ¿Cómo lo te vamos a entender?
2: Es la única charla que se tiene, ¿eh? Entras a un kiosco, hablas de eso, te subís un taxi, hablas de eso, vas a la panadería, hablas de eso.
0: Monotema.
2: Te encuentras con alguien en la calle, hablas de eso.
0: Y sí.
2: ¿Cómo nos salvamos? Estuvo picante. Qué jodido.
0: Y
2: ahora
0: claro.
2: El sábado, y todos decimos lo mismo. Y ahora el sábado, tranqui.
1: Ayer
2: tranqui.
1: Me pasó, viniendo para acá, sí. El señor conductor me dice, ¿y qué estás nerviosa por el sábado? Y yo era como... Es miércoles,
0: faltaba mucho, pero sí, es así esto. ¿Qué más?
7: Hola, buen día.
0: Buen día,
7: estoy con la voz hecha pelota
0: del partido.
7: Estos días de euforia.
0: Claro, mirá. Hermanito.
7: Feliz Día de la Patria.
0: Feliz día.
7: Sube, banderita de mi corazón, ¿era?
0: Sí, bandera bueno, del amor, en realidad.
7: yo no estoy acá por casualidad, estoy

0: porque estuve trabajando hoy. Mirá. Y ahora dentro de un rato a las 8 me voy. Ah. Así que nada, soy Guille de Tigre, siempre lo llamo. Bien. Quiero decirles que nos somos una compañía enorme desde la mañana temprano hasta casi la mañana a veces. Estos últimos días como que no los escucho mucho, pero nada, eso estoy haciendo. Bien. Los quiero mucho, los amo, gracias por todo.
1: Aguante,
0: gracias,
1: hermano.
0: Diego, gracias Julián, gracias Vicky.
1: Por favor.
0: Radio con vos, lo más.
1: Te mandamos
0: solamente
1: un beso grande.
0: Por eso.
1: Gracias por tanto.
2: Bien, bien, Guille. Viste que uno siempre piensa que este horario está haciéndole compañía a los que entran. En el caso de Guille somos quizás el sonido del mejor momento cuando se vuelve a casita.
1: Está volviendo.
2: Sí. Qué bien.
1: En YouTube también la gente nos está contando qué hace este feriado. Saca nos dice, preparando un final sobre Nietzsche.
2: Opa.
1: Sofisticado.
3: Mal.
1: Bien ahí, y bueno, por supuesto también hay gente que está en otros lugares también saludándonos, como por ejemplo Ritalo, que está en Santiago del Estero.
2: En Santiago.
1: Generalmente dice que nos ve y nos escucha en diferido, hoy en vivo. Aguante. Bienvenida. Argentina, dice, aguante,
2: sí,
1: por
2: señor.
1: Supuesto. Sí, adelante.
2: Hola. Hola.
4: Hola, mi nombre es Laura, yo trabajo.
2: Hola, Laura.
4: Trabajo en sistemas para una empresa española. El tema es que, como trabajo para una empresa española, trabajo en horario español, es decir, desde las 4 de la mañana, ahora en invierno.
2: Ajá.
4: Y con los feriados de España, con lo cual el 9 de julio les importa tres pitos.
2: Y claro.
4: Así que acá estoy, soy impermeable al feriado.
2: Impermeable al feriado, eso. Bien. Estamos buscando el censo de impermeables al feriado. Queremos saber quiénes son, dónde están y qué están haciendo, porque somos muchos los que a esta hora, en este día, estamos en la calle, estamos en la chamba.
1: Así es, y por eso queremos que ustedes nos sigan contando en qué están, en qué hacen, qué es lo que ustedes están en este feriado, feriadísimo, ¿no? Porque además también mañana es día no laborable, pero creo que la mayoría no trabaja. O
2: sea, hay un puentecín.
1: La mayoría arrancó el miércoles a la tarde-noche.
2: Lindo.
1: Si yo no me confundo.
3: El festival del antipalismo, se va a hacer esto. 4 días.
1: Totalmente, es el antipalusa.
2: Pero qué lindo, porque arrancás el miércoles, el fin de semana te arranca el miércoles, metes 2 días de jarana de no agarrar la pala y el sábado te remata con un partido de cuarto de final. Y el domingo juega Quilmes. Yo no pude estar más contento.
1: Atención, porque gente como Shai nos escribe desde Galicia.
2: Mirá.
1: Bien, hay que estar atenta, chavalita.
3: Demasiados
1: muy bien,
3: españolizados.
1: Bien.
3: ¿Qué pasa?
1: Sí. Y bueno, mucha gente que nos escucha allá en un buen horario, ¿eh?
3: Ah, es un buen horario para ellos,
2: claro.
3: Es verdad.
1: Dice, yo soy impermeable al feriado, claro, porque emigré y me toca laburar. Hago marketing en una empresa que vende impresoras 3D, ¿no? Dice.
2: Mirá, qué curioso.
1: Ah, muy bien.
2: Mirá, Andrés dice, a las 6 me desperté y vi que no estaba la transmisión en vivo. Pero ¿cómo? Si acá estamos.
3: Pero...
2: Y dije, deben estar de feriado. No, amigo, no, acá estamos. De hecho, estás vos.
1: De hecho, arrancamos
2: en el chat
1: antes de las 6 incluso.
2: Claro.
1: Así que estábamos acá y está tomando café, dice ahora Andrés.
2: Bien.
1: Con nosotros. Bien, muy bien. Ah, mira esto. OGR dice, yo quiero una final Argentina-Marruecos. No está mal.
2: Dice, así el primer mundo lo ve por TV.
1: No está mal la
2: idea. Me gusta todo,
1: No está mal la idea.
2: Opa,
1: me gusta la idea. Recordemos que hoy a las 17 horas juegan Francia y Marruecos por un lugar, justamente en la semifinal.
2: Claro.
1: Así que va a estar lindo eso, ¿eh?
2: Lindo partido, dos selecciones que juegan bien.
1: El primer gran desafío de Francia en este mundial.
2: Sí, señor. ¿No? Y mañana a las 4 de la tarde ya juega España versus Bélgica. De ahí, de esos dos partidos, va a salir la semifinal.
1: Es así.
2: ¿Sí?
1: Datos.
2: Y después nosotros jugamos el sábado, ya lo saben todos, a las 22 horas, pero antes juega el mismo sábado Noruega contra Inglaterra y de ahí...
1: A las 6 de la tarde.
2: Exactamente. Y de ahí va a salir... otra semifinal. Ya estamos ahí, a pasitos de lo que queremos todos.
1: Así es, amigos, amigas. Son las 6:54 de la mañana. En instante se viene lo que tenés que saber sí o sí, porque a pesar de que sea feriado, hay cosas que ustedes tienen que saber y nosotros estamos acá para contárselas. Quédense ahí, ya volvemos.
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13: Seis y 58 de la mañana. Les decimos arriba a los de las 7. Aquellos que por algún motivo tengan que levantarse igual en

del gobierno semana tras semana. En esta reunión se lo veía también a Martín Menem, a Fabián Fernández, que es el flamante secretario de comunicación, cargo que antes también ocupaba Adorni. Sí.

Adoro esos vínculos, te juro que los adoro. Pero al año todo pareció derrumbarse de nuevo. La crisis mundial del 2008, sí, esa caída de Lehman Brothers y esas minucias que nos afectan a todos, le pegó a España. Y Hassan se quedó sin trabajo.